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Señoras y señores, es un gusto siempre acompañarlos, dando la bienvenida a hoy, domingo 5 de julio, a nuestra programación especial. Como cada mañana, ya se inició los boleros y algo más. Vienen las secuencias, los pasillos más lindos del mundo, y también tenemos el 2x1 hoy. Y para los premios, se preparan porque hoy se van 10 chequecitos. El moradito de 10 chequecitos estaremos regalando el día de hoy. 6:05 es la hora. Muchas gracias. Una vez más, bienvenidos y gracias por sintonizar Frecuencia 100. En un ratito vamos a presentar los pasillos más lindos del mundo.

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3: Así es, iniciando nuestra secuencia de los pasillos más lindos del mundo para hoy domingo 5 de julio. Bienvenidos a disfrutar de esta selección de éxitos inolvidables.

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1: Muy bien, señoras y señores, estamos en nuestra secuencia de los pasillos más lindos del mundo. Enviamos los primeros saluditos. Ajá. Ahí está chiquillo Marvin, un saludo muy especial para él de parte de su paisita, el gordo Tony. Ahí está, bien, bien, con los saluditos. Osito Yogi, siempre en la sintonización. Bueno, otro saludo para el loco Robin, para Luchín, para el tío Willy y para Richard en la ciudad dulce de Laredo. Un saludo de parte de Néstor Gutiérrez Marquina, ahí en el barrio San Antonio, siempre con Frecuencia 100. Claro que sí, vamos a colocar la despedida de Carmencita Lara, muy buena canción. Rosita Vázquez, a la distancia, como siempre. Sintonizando, un abrazo sincero. Hoy está de cumpleaños la sobrina Kareli Honorio Alvarado. Hoy día cumple 3 añitos. Me dicen que va a recibir el sacramento del bautizo de parte de sus padres William y Yajaira, de sus hermanitos Brock, también de sus tíos Norma, Rosita, Elsa, sus abuelitos Martín y Vilma. Le harán, me dicen, una fiesta de rompe y raja. Ahí estarán los hermanos Reyes. Qué buen show, qué buen show. Recomendado. Saludos en el porvenir. Reitero, para Kareli Honorio Alvarado, que hoy cumple 3 añitos con sacramento del bautizo incluido. 6:33:49. Estamos en la secuencia de los pasillos más lindos del mundo. Saludos a la empresa Libertad, la unidad 15, para Michelle Otiniano y su amor Blanca. Qué bien se siente con Frecuencia 100. O mejor dicho, qué bien se siente sintonizando Frecuencia 100. Estos son los pasillos más lindos del mundo.

Muy bien, señoras y señores, estamos terminando esta secuencia de hoy domingo en Frecuencia 100, los pasillos más lindos del mundo. Regresamos con el 2x1, se preparan. Recuerden que también hoy regalaremos el moradito. Hoy estaremos, sí, regalando 10 chequecitos, ¿ah? Hoy te ganas sí o sí tú. Atentos para ganar con la única respuesta. 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

0: Como dicen en España, madre mía, joder. ¿Qué tales años maravillosos que nos vienen a la memoria? Nuestra chiquititud, nuestros años de infancia, de juventud. Juventud, divino tesoro. Ajá. Dicen que todo tiempo pasado fue mejor. ¿Qué será? ¿O no? ¿Qué fue?
1: ¿Qué fue, mano?
0: Muy bien, vamos con saluditos por aquí. Ya se están anotando para el moradito. Saludos para el señor Orlando, a Carlos Obando y para Jimena Rodríguez Obando, de parte de su mamá, Rocío Obando Crespín, la gente de la Esperanza Parte Alta. Ahí estamos con toda la bulla. ...2777-71... WhatsApp 9480-00593... para que te anotes por el moradito. Estamos esperando por ti con todos los saluditos, también las canciones que nos vas a pedir. Recuerda 2777-71... WhatsApp 9480-00593... Regresamos en un ratito con el 2x1... Vamos a hacer un quiebre a esta hora. ¿Qué tal domingo? Siempre sintonizando Frecuencia 100.

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practicar. De verdad, ¿saben cuál es ese gesto afectivo? El abrazo. Un aplauso para el abrazo, claro que sí. ¿Están de acuerdo o no? Claro que sí.

0: se celebra el Día Internacional del Abrazo. Este gesto afectivo que debemos poner en práctica siempre, dándole el abrazo, sobre todo a nuestros seres queridos, ¿no? Al núcleo familiar, al papá, al hermano, al tío, al sobrino, al abuelito. En este día recordándote tan importante que es este gesto afectivo como es el abrazo. Hoy celebramos el Día del Abrazo. ¡Qué chévere!
1: ¡Qué chévere!
0: Un saludo especial para don Osvaldo Silva. Están anotando por aquí también. Mi amigo. A ver, por aquí está su nombre. Me pone su apodo. Ah, ya, Luis Enciso Miranda. Ahí está. Me dicen que están desde las 5 de la mañana en la sintonía. ¡Qué chévere! La familia Rojas Bustamante en Moche, Curva de Zoom. Disfrutando del 2x1 hoy domingo a través de Boleros y Algo Más. Ya sabes, anótate por tu 2777-71, el WhatsApp 9480-00593.

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que participan con sus dos cancioncitas pegaditas, el 2x1 de Frecuencia 100. 2.954 son los fallecidos y 16.592 los heridos por los terremotos en Venezuela. ¡Fuerza a Venezuela! Bueno, han subido, ¿eh? Ha subido a 2.954 los fallecidos y han subido también a 16.592 los heridos en esta tragedia que sucedió el sábado. Bueno, la semana pasada en Venezuela. Bueno, el día sábado, ayer se cumplían 10 días de los terremotos. Y Venezuela evalúa los daños causados en infraestructuras e intenta acelerar también los trabajos de retirada de escombros, mientras las probabilidades de rescate de supervivientes se reducen al mínimo. Señoras y señores, con esta pequeña nota vamos a culminar nuestro bloque 2x1. Regresamos para seguir anotando por el moradito en Frecuencia 100. Gánate 10 chequecitos hoy domingo respondiendo Yo Escucho Frecuencia 100.

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0: Hermoso como siempre nuestra programación hoy domingo.
1: ¡Qué rico!
0: Llegó el momento de saludar. Llegó el instante de los saluditos. Cantando. Hoy enviamos un saludo de cumpleaños a la señora Olga Rodríguez Floriano. Con mucho amor de parte de su esposo Manuelito Castillo y la bulla, chiquillos activados. Feliz cumpleaños a la señora Olga Rodríguez Floriano, de su esposo Manuelito Castillo, de su hija Cecia y también de su yernísimo Amir y también el nietecito Luis Ángel y Bastián. Hoy la Reu será en el porvenir. De rompe y raja, como tiene que ser.
2: ¿Qué fue, mano?
0: De rompe y raja. Así es, para todos los cumpleaños, feliz día. Hoy 5 de julio. Y como siempre, en la grata compañía de Frecuencia 100. Siempre con la música que a ti te gusta. Seguimos esperando por ti

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0: bella luz. Hoy día es el donazo de aniversario en El Milagro, La Bella Luz, el insuperable supergrupo Mami y los caribeños de Guadalupe. ¡Feliz aniversario, El Milagro! ¡Fondito, fondito para el cumpleañero! ¡Que está de fiesta! ¡Vamos hasta el norte del país! ¡Vamos hasta Bernal Piura! ¡Guapaisano!
1: ¿Qué fue, mano?
0: Hoy día está de cumpleaños Fabi Judith Fiestas Morales. Un saludo muy especial de parte de sus hijos Christopher Fabián, Nicole Alexandra, Juan Anderson. Saludos también de la engreída de la casa, Celeste Cristal Chapilliquén Fiestas. Apellido de músico. Un saludo también de su esposo Ángel Chapilliquén Quiroga. Otro más. Otro apellido musical. Un saludito allá en Bernal Piura. Para la señora Fabi Judith Fiestas Morales. Un feliz cumpleaños, repito, de parte de sus hijos Christopher Fabián, Nicole Alexandra, Juan Anderson, la engreída de la casa Celeste Cristal. Y su esposo Ángel Chapilliquén Quiroga. Raulito Moya, tranquilízate por favor. Raulito Moya será el próximo alcalde de Alto Trujillo. ¡Claro que sí! ¡Claro que sí! Ahí con su asesor Rondín. Muy bien, señoras y señores, continuamos. Estamos anotando quién se lleva el moradito de 10 chequecitos el día de hoy. 277771, WhatsApp 9480-00593. Domingos de fiesta siempre con la música que a ti te gusta en frecuencia.

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1: ¡Qué chévere!
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que dice: Kevin Sergio George Príncipe Albán, ¿sufrió o no sufrió Francia? Bueno, un penalcito y Paraguay eliminado. Así es el fútbol, así es el fútbol. Como que quería ilusionar, pero no fue así. Francia más contundente que nunca. Bueno, hoy día vamos a seguir siendo felices mirando los partidos del Mundial. Hoy siguen los octavos de final. A las 3 de la tarde, Brasil frente a Noruega. ¿Qué tal partidito? Queremos ver a Haaland. A las 7 de la noche, México juega frente a Inglaterra. Otro hermoso partido. Corren las apuestas, Sergio George. Corren las apuestas. Me estoy animando. Imaginariamente. Un ratito, luego de la próxima canción, venimos ya con el ganador del moradito. Hoy domingo de fiesta, siempre a tu lado, con la mejor música, Frecuencia 100. Ahí está. Saluditos para nuestros amigos del Milagro. Hoy es su fiesta. Gran baile de aniversario con la Bella Luz, Supergrupo y los Caribeños. Hoy, sector 2 del Milagro, la cita a lo grande para celebrar tu aniversario, el Milagro.

0: Se van listando Mildon, Joel Orbegoso, Vázquez.
1: Que te vaya bien.
0: Vamos con el ganador del moradito. Hoy domingo 5 de julio, día del abrazo. Abraza a tu papá, a tu mamá, a tu familia, a los hijos, a los sobrinos. Fuerte abrazo, como decía la cantante de Salsa Caliente de Japón. Fuerte abrazo, fuerte abrazo. Señoras y señores, llegó.

0: redoble de tambores una vez más para conocer al ganador del moradito. Por aquí estamos, atención, atención. Bueno, los que no ganan, sigan participando porque Milton también estará premiando con el moradito en este día del abrazo, el abrazo fraterno, el abrazo del buen amigo, el abrazo de la no hipocresía, el abrazo incondicional, claro, nada por interés, todo por amor. Atención, atención, conocemos a la ganadora, es una ganadora. Ganadora a la vista, Emelda Mara Sánchez de... A ver, por aquí está, por aquí cerca, allá, Avenida América, más o menos, me ubica. En La Perla, atención, Emelda Mara Sánchez de La Perla. A ella le decimos...
1: ¡Ganaste! ¡Ganaste! ¡Ganaste!
0: ¿Dónde está la bulla de los chiquillos activados? Repito, repito, Emelda Vara Sánchez de La Perla se ganó su... Muy bien, gracias por la sintonía. A seguir con Frecuencia 100. Saludos para Rondín. Está en plena pinta. Está en las pintas. Qué bien, qué querrás, qué querrás. Nosotros te invitamos a seguir con Frecuencia 100. Mañana regresamos siempre desde las 6 de la mañana. Empalmamos con Milton Joel, que viene con más premios en este domingo de fiesta, aquí en Frecuencia 100. Chaucito.

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0: hasta el mediodía. Bueno, hasta la una de la tarde el día de hoy, ¿ah? Domingo hasta la una de la tarde. En tus domingos de fiesta. Domingo sensacional, el domingo para compartir en familia. Y con la buena música de tu radio.
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0: La radio que te acompaña a las 24 horas. La radio que te engríe.
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0: Claro que sí. Bienvenidos a Wilson Príncipe. ¿Qué les hace?

0: paso por dormir sin precaución.
1: Ay, ay, ay, ay. Muy bien, muy bien, muy bien. Vale la aclaración, hermano, vale la aclaración. Importante siempre. 22 minutos y estamos en las 10 de la mañana. Vamos al toque con llamadas telefónicas. Vamos con comunicaciones, maestro. Hoy hablando de maestro. Sí, sí. Mañana celebramos el día de todos los maestros. Ay, ay, ay. Mañana feriadito. Feriadito, feriadito. No, chévere. Se lo merecen, se lo merecen. Nuestros educadores. Para todos los teachers.

Vamos con llamadas telefónicas. Queremos premiar la sintonía. Llamadas, llamaditas telefónicas al toque, ¿eh? Premiamos 277771 9480-00593 para que tú puedas enviar tu audio al WhatsApp. El día de hoy voy a regalar el moradito. Morado.

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más. Dios te da el triple, el cuádruple. ¡Ay, ay, ay! ¡Bumbia! ¿Qué tal conciertazo, Armonía 10, el día de ayer, ah? ¿Eh? Ahí están las imágenes en el Facebook de Frecuencia 100, ¿eh? Checa, checa, checa, checa. Checa, checa, checa. Dale like, comparte, comparte. Todo llamadas. Llamadas pila, llamadas alegres. Gana con nosotros el día de hoy, ¿eh? Hoy te llevas 100 soles en morados.

Así te quería ver. Vamos a llamar. Vamos con llamadas telefónicas. 277771.

0: Hola. Hola. Mi radio mix.
1: Para toda la vida.
0: Nombres completos, por favor. Nombres y apellidos.
1: Daisy Jacqueline Basilario.
0: ¿De qué parte me llama Daisy?
1: Del Porvenir.
0: Muy bien. ¿Qué haciendo hoy domingo, mi querida Daisy? Aparte de estar escuchándonos.
1: Cocinando.
0: Ah, ya estás preparando el almuerzo. ¿Y qué preparas? ¿Qué preparas hoy domingo?
1: Arroz con pollo.
0: ¡Ah, qué rico! Muy bien, amor. Gracias por la sintonía. Te deseo suerte, Daisy. Frecuencia 100.
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0: Maxi, cuélgame el teléfono, por favor, que es el siguiente contacto.
1: Mi problema, pues.
0: Jaimito Pacheco, me dice, estoy en sintonía, la música ya me dio sed. ¿Otra vez?
2: Para ganar.
0: ¿Otra vez, decía usted? Será para la familia Roncal, que está escuchando la radio. Para el uso y hoy, escríbame por favor, dice para el moradito. ¿Quién está por aquí? Wilfredo Díaz Perales. A ver si me llaman, por favor, ¿ya? Hacemos el siguiente mecanismo. Si no quieres salir al aire, no quieres conversar un poquito conmigo a través del teléfono fijo, envíame un audio en tu celular, ¿ya? Un audio, pero si tú quieres ganar, tiene que ser un audio pilas, pues, ¿no? ¡Claro! Tiene que ser un audio pilas. Porque yo quiero escuchar el estado de ánimo, ¿cómo estás? ¿Cómo la estás pasando tu domingo? Si bien o mal, no sé. Por ello, quiero que tú me llames para conversar un poquito, subirte el ánimo. Y compartir contigo hasta la una de la tarde. La mejor de nuestra música, la mejor de nuestra programación. 10 de la mañana con 7 minutos, 10 con 7. Ay, ay, ay. La gente está desea. Aló, buenos días.
3: Oh.
0: Eso, brother, mi brother. Nombres y apellidos, por favor. A ver si desactívame el altavoz de tu celular, hermano. Al toque, por favor, desactívalo. A ver, ahora sí, nombres y apellidos completitos. Se fue, creo, ¿no? Se fue. Aló, buenos días.
3: Aló, buenos días. Frecuencia aquí en mi Radio Mix para toda la vida.
0: Epa, se escucha mejor. Nombres y apellidos, ¿cuáles son?
3: Ever Vera.
0: Hola, ¿de dónde me llamas, Ever?
3: De acá de Huichayor,
0: ¡ay, ay, ay! ¡Huichan! ¡Sau! Bueno, mi hermano, te deseo suerte, Ever. Frecuencia 100.
3: Un grito de varón.
0: ¡Máximo, gracias!

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Éxito de Frecuencia. Toda la vida, hermano. Hola por aquí, Frecuencia 100, mi radio, mi para toda la vida. Ya sabe, para participar por el yape, la gente que esté en el WhatsApp tiene que enviarme su audio. Ah, envíeme tu audio. Nombres, apellidos, distrito. ¿Quiere mandar saludos? Manda tus saludos, amiga, al toque ahí, ¿eh? Al toque, aprovechas, aprovechas. El estado de ánimo el día de hoy suma. Claro, es sumatorio, es sumatorio. No depende de ti, nada más. Para que lleves el morado. Ese morado, pues ese verde. Depende de ti, ¿eh? No hay problema, no hay problema. Claro. Hoy mismo sale, hoy mismo sale. Saludos para Miguel Ángel. Miguel Ángel Guamán Cerquín. Viene Garíbalo, tercera etapa. Claro que sí. Full sintonía en la radio, lo máximo. Internótame por la prueba. Bueno, ya sabe que tienen que enviar su audio. En esa foto. Esa foto. Que tú me regalaste.

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dice Manuel. Chamío, chamío. ¿Por qué serás así? ¿Por qué? ¿Qué será la vida de mi amigo Alex Quesada? Alex Quesada, la gente de Sport Lens.

0: nota para el morado. Bueno, ya saben que para participar por el morado, me tienes que enviar tu audio. Oki, oki, oki. A ver, audio por aquí. Vamos a ver, vamos a chequear. Oli.
1: Muy buenos días, Grupo de 100. Soy Noemí Jacobo León desde El Porvenir. Toda la familia Jacobo León, full frecuencia 100. Aquí escuchando el especial de Agua Marina, pues ya extrañándolo, pues, para bailar. Pasitos con Tum, El Cóndor Pasa. Siempre escuchando frecuencia 100, mi radio mix para toda la vida.
0: La gente quiere especial, quiere especial, la gente. A ver, siguiente audio. Hola. Oli.
2: Hola, frecuencia 100. Buenos días.
0: Buen día.
2: Señora Nélida Hilario Vega. Miramos por el yapi. Ajá. Y me anote que me escucho frecuencia 100. Mi radio mix para toda la vida. Y soy del Porvenir. Hace tanto chocando.
0: Porvenir, Porvenir City. Siguiente audio. Oli. Oli.
3: Hola, Milton Rodríguez. Anótame por el moradito.
0: Morado, ¿qué es morado?
3: Iris Ventura Horna del Porvenir. Yo escucho frecuencia 100 y radio mix para toda la vida.
0: La gente que morado.
3: Radio de
0: Trujillo. Claro. La única, gracias. La única, la mejor. 10:33. 10:33, la hora. Seguimos avanzando hasta la 1:00 p.m.
4: Caribeño.
0: Los amores que se marchan ya no vuelven. Y si vuelve, vuelve por. Ah. Esa palabra no quiero decir, no quiero decir, no quiero decir. Pero los que se van, o las que se van, dejan huellas.

0: llamada. Siguiente llamada, siguiente llamada. 27-7771. Llévate el moradito. Moradito. El día de hoy estamos en el milagro. Feliz aniversario, mi gente del milagro. Con la Bella Luz, Caribeño Supergrupo. Hoy en la explanada, sector 2 del milagro. Claro que sí, esto queda al costado del colegio. El colegio de los milagros, ¿ah? Ya sabe, mi gente del milagro. El día de hoy se vacila. Hoy celebra su aniversario. Con la Bella Luz. Aló, buenos días.
1: Hola, Milton, ¿cómo estás? Buenos días.
0: ¿Qué tal, mi hermano? Buenos días, bienvenido al programa. Yo bien, contento. He amanecido con pie derecho, con una hora de dormir. Imagínate. Lo importante es la chamba, lo importante es el trabajo. Todo suma. ¿Cuál es tu nombre, hermano?
1: Acá te estamos llamando, escuchando desde la radio Frecuencia 100 desde las 5 de la mañana.
0: ¡Epa! ¡Qué bien, qué bien, qué bien! Cuéntame, ¿a qué te dedicas, hermano? ¿A qué te dedicas?
1: Al taxi, pues, al taxi.
0: Ah, está bien, la gente al volante, lo máximo. ¿Y cómo va la plaza hoy domingo? Cuéntame.
1: Ahí, Milton, está como una tragedia ahorita con lo que han roto la Avenida América. Eso. Que el tráfico está feazo, amigo, pero para adelante nomás, para adelante, no hay otra.
0: Epa, así es, hermano. Tenemos que darle. No hay que preocuparnos en ello, porque si no, imagínate, nos vamos a ahogar en un tacho de agua y nunca vamos a salir de ahí. Ojalá que solucionen el tema de las pistas también. A ver, los chicos de la MUNI, por favor, el gobierno regional. Queremos pistas nuevas, queremos pistas nuevas. Ya está, mi hermano. Nombres y apellidos al toque. Sí, sí, sí, sí. Nombres y apellidos al toque, al toque.
1: Luis Enciso Miranda.
0: Frecuencia 100.
1: Mi rollo mix para toda la vida.
0: Un grito de macho. Un grito de macho. Quiero escucharte, quiero escucharte.
1: Bueno, lo voy a hacer, pero...
0: A ver. A ver, a ver, a ver. Inspírate, inspírate, por favor. Yo quiero que te salga bonito. A ver. Uno, dos, tres.

ay, ay, ay. La vida, la vida. La vida te da sorpresas, dice, ¿no? Armonía 10. En este super domingo de fiestas a la 1 de la tarde.

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Claro que existe el amor. Lo único que tienes que portarte bien, nada más, pues. Tienes que portarte bien. Claro, ser obediente. ¿Ah? Así como mi amigo Pacheco. Obediente, obediente. El vecino es obediente. Sigan resguardando la sintonía. ¿De qué parte nos están escuchando? A disfrutar de la magia de la radio. Qué bonita la radio, de verdad que sí, ¿eh?

firme, siempre con esa sonrisa. Hecho. Once de la mañana con nueve, 11:09. 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
2: No hay más. 11 con 16 minutos. Seguimos avanzando con la programación espectacular. Hola, gente, de tu domingo de fiesta. Obviamente,

0: Celebra a nuestros hermanos peruanos allá en España, en Barcelona. William Castillo, hoy domingo full trabajo. Saludos para Edwin Zabaleta, William Castillo, full trabajo, ¿ah? Y también refrescándose con la calor que está haciendo en España. A su madre. Bárbaro, bárbaro.
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0: Ah, saluditos, hola por aquí. Salud para Raúl Moya. Raúl Moya. Alcalde de Trujillo para la doctora Dayana. Dayana Pino. La teniente alcalde, ¿eh? Para Raúl Moya. Jaime Pacheco. El Rondín. 11 de la mañana con 21, momento de ir a las publi. Vamos al toque de la publicidad y vamos a volver con más. No te muevas.
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0: una sola, solita. Ayer estuvieron en Lima, hoy están en Ica. La muchacha haciendo su gira. Pronto los tendremos por Trujillo también, pronto, pronto.
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0: Esas voces.
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0: Con... legendarias, que no pasan de moda.
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0: Que grabaron para la radio número.

0: con el otro.
1: Escuchando la música de Armonía.
0: Mientras tú trabajando. Así te chambea.
2: ¿Cómo te quedó el ojo, tramposa?
0: ¡Saludos! Hola por aquí, la gente hermosa de La Esperanza. Sector Huichán.

0: ¡Feliz cumpleaños, Araceli! De parte de su compadre, Fanny, Zenén. De parte de los sobrinos, Natalie, Solcito, Kencito Velázquez. Que le desean lo mejor. Que cumpla muchos años más.
1: ¡Qué chévere!
0: ¡Feliz cumpleaños!
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0: Oye, escuchar la música de Armonía 10. De verdad que nos teletransporta imaginariamente a esas épocas, a esos años mozos, ¿no? Cuando Radio Frecuencia 100 lo presentaba por primera vez en Trujillo. Cuando reventaba ese palacio del ritmo, ese fiestas, ¿ah? Tantas historias, tantas anécdotas. Hoy por hoy sigue vigente su música. La gente lo reclama. La gente lo pide. Que somos domingos, señores. Relax total. Pásame la primera.

cómo no mencionarlo, al maestro Walter Lozada. Sus arreglos en la música que dejaron huella. Armonía 10.

tantos éxitos, tantos clásicos. ¿Cuánta canción a que el público lo sigue viviendo, lo sigue disfrutando en cada reunión, en cada compromiso, en cada tono? Claro. Bueno, la gente lo está chiveando, ¿no? La gente lo chivea también. Bueno, que el término musical se lo denomina de esa manera. Chivos. De los chivos. Hay que pensar que es otra cosa. No.

ganándome las monedas. Bien, bien, bien, Rudy. Paco Benítez está decente. No soy yo y también ya me dio sed, me hice la música, Mito, ¿por qué eres así? Aquellos años, años dorados, los noventas, recordando. Dice por aquí, estoy activo, Milton, la buena bulla, la gente de Panadería González. Están haciendo el rico pan, me dice, por favor. ¿Tan temprano? Sí. Allá. Feliz domingo, muchachos, feliz domingo. A ver, por aquí otro saludo al toque, ¿eh? Al toque. Dice Mindo, ya me dieron permiso. Estamos, dice Full Chela, saludos para Wilmer, Pichi, Rubén, para Tirria, Maradona. Siempre escuchando la radio. Buena, buena. Paco Benítez me dice, estoy chiviando. Tengo sed.

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0: Estos son los reyes del ritmo, con los éxitos bailables que te hacen gozar y saltar. 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
1: Iniciaba de esa manera, comenzaba mi público hermoso, 12 del mediodía con 2 minutos. Hasta la 1 de la tarde. ¡Sí! Déjame ser feliz con mis chancalatitas. ¡Sí! Chancalatitas en acción hasta la 1. Eso, ahí. Para que lo disfruten.

gente que está pelado el día de hoy, súper contenta, súper feliz, motivada. Con los éxitos de Frecuencia 100 toda la vida, no hay más, ¿ah? Oye, la gente de Chiclayo por acá se está reportando. Eduardo el Rey en Chiclayo City, siempre con Frecuencia. Para los amigos de importadora y distribuidora Durán, se citan al especialista. Ahí está la gente allá en Galvez, Tacorita. Hasta la una de la tarde. Esta es tu secuencia. Tú lo reclamas, tú lo reclamas. Chancalatitas en acción.

que la música está espectacular, hermano. Con ese compay. Óigame, compay. Compay gato. Por aquí me escuchan ahí en Buenos Aires, Argentina. Argentina, Argentina. Argentina, Chacarita, Capital Federal. Me dice acá, full frecuencia 100. La gente del puerto de Salaverria, ahí en Argentina. Claro. Argentina y Perú, está la banderita ahí, la cevichería. Restaurante Will FC. Ahí en Argentina, Will

0: Saludos para mi gran amigo Donaldo Murrieta. Mira, Donaldo. Otro gran amigo de Toldos y Alito.
1: ¡Sí!
0: En Avenida América. Mira, Donaldo. O cada domingo.
1: ¡Sí!
0: Full trabajo, full trabajo. Por favor. O sea, el toque de la publicidad, vamos a volver con más, ¿ah? Porque hasta la una de la tarde estoy acompañando solo éxitos.
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0: Pedro. Vale, ahí. Claro. La música que no pasa de moda. La música que el público reclama. Ahí en casita bailando. Chancalatitas en acción hasta la una de la tarde. En la radio de tu vida, la radio que manda.
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0: Claro que sí. Frecuencia 100. La número uno en sintonía. La radio que sí conoce de música. ¿Ah? La radio que

0: Frecuencia 100. Te juro que mi amor es verdadero, ¿eh? Claro, Marilú. ¿Dónde estás, Marilú?
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0: Ahí está, Marilú. Se reporta también. También se hace presente. ¡Sí! Hasta la una

0: vamos a dar a conocer a la persona que gana el moradito. Ese morado, ese moradito es importante. Y debemos conocer quién gana. ¡Atención! ¡Sí! ¡Redoble! ¡Atención! ¡Lleva! ¡Gana su morado! ¡Se lo lleva! ¡Luzmila Reyes Delgado de Florencia de Mora!
1: ¡Ganaste!
0: ¡Sí! ¡Atención a la mami Luzmila Reyes Delgado de la FM! ¡Sí! ¡Es la feliz ganadora del moradito! ¡Por favor, que me llame al toque! Sí. Para poder corroborar su número y la entrega respectiva. Suyas peo. Ahora sí, gracias por tu sintonía. Con eso mañana, una nueva emisión, 5 en punto de la tarde. Estamos de vuelta. Ya se quedan con Edwin Rodríguez, Guillermo de la Una. Y los domingos de fiesta continúan.

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0: boleros y algo más. ¿Qué fue? El próximo domingo, segundo Rosero. El gran segundo Rosero estará en nuestra ciudad. Claro que sí, el próximo domingo 12. Segundo Rosero, voz y sentimiento de América. En Trujillo. ¿Qué tal nuestro público? ¿Cómo están? ¿Cómo le están pasando? ¿Todo bien? ¿Todo bacán? ¡Cumbia!
1: ¡Feliz aniversario!
0: ¡Y llegó!
1: Y para sus conductores, Wilson y Ángel Príncipe.
0: Armonía 10. Muchas gracias, Milton Barbeoso. Queda con ustedes Edwin Rodríguez hasta las 5 de la tarde. ¡Feliz día del amigo! ¡Salud! ¿Otra vez?

nombre del amigo Oscar Panda. Y todos nuestros amigos de las estrellas de la cumbia. Están por Trucks. Ahí está. Saludos, mi estimado Oscar Panda. Estrellas de la cumbia. Chorri Mix. Tiago y André. Saludos. Para Gladys Gutiérrez, vocalista.

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Vamos por uno. Vamos a empezar con los saludos también el día de hoy. Los saluditos para poder complacer a la gentita que nos acompañe con su sintonía.

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0: faltes.
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0: Bueno, fines de semana presentamos nuestra secuencia Las que dancen. Agradecemos la sintonía. Recuerda que tienen nuestro número de WhatsApp 9480-005-93. Ahí puedes escribirnos.
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0: Claro, puedes escribirnos, puedes dejarnos tus saludos, reclamar alguna cancioncita. No, para allá empezó otro número.

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0: Estábamos por acá chequeando unos videos. Estábamos chequeando unos videitos de lo que aconteció el día de ayer en el Parque de la Exposición con el tremendo concierto de Una Sola Armonía 10. Donde tuvo la participación de las voces emblemáticas, pues, de Armonía 10. Y obviamente en la actualidad, ¿no? Claro, los que conforman esta tremenda orquesta. Muy reconocida, muy respetada. Una de las más queridas a nivel nacional. Donde hubo temas de recuerdos clásicos. Las parrandas también que no podían faltar. Tremendo show espectacular entonces nuestros amigos de Armonía 10 en una sola denominada, pues,
1: ay, penar
0: una sola armonía
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0: Tremendo show espectacular, ¿eh?
1: Con sentimiento,
0: una puesta de escena impresionante, escenario. Wow, todo ha quedado hermoso.
1: Un saludo para...
0: Se estaba chequeando, pues, las redes sociales.
1: 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Rulo.
0: Qué bien, ¿no? Y con esto confraternizan, pues, ¿no? Unen. Se unen las voces para demostrarnos que la cumbia, la música es una sola.

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0: Vamos a bregar, vamos a bregar. Saludo para la gente de Gran Chimú.
1: Con Centella Internacional.
0: Emilio Ventura, el desaparecido. Últimamente aparece.

0: a nuestros amigos de Alicorp. El hombre de todo el área de logística de la empresa Alicorp. Y estaremos en su aniversario. Audio Turbo Mix. Bueno, por acá, señoras y señores, estamos presentando Las que dan sed. Hola, hola, ¿qué tal para la gente de la Escuela del Tecnopor? Ya viene Llorarás de Naranja Mix también. Bueno, para ir complaciendo. Claro que sí, para ir complaciendo por aquí. A ver. Ya viene Llorarás. A ver, ¿qué más? Para mi amiga Marichuy. Hola, hola, ¿qué tal? Bueno, y toda la gente que se conecta. Hoy estamos en el Villa San. Hoy nos vamos al Villa San, ¿ah? ¿Eh? Hoy estamos con un tremendo concierto en el Villa San.
1: Fue muy bonito.
0: Marcabalito Producciones.

Con el saludo cordial a nuestros oyentes. Vamos por acá, tenemos saludos. Acá, acá hay un hombre. Lo que te gusta, Cyborg. Pero con esa música, con esa música. Las charitas entran hermoso, bello. ¡Arrepentida! Así vas a quedar. Hoy estamos celebrando juntos el Día del Amigo. Felicidades, ¿no? Que le estén pasando chévere. Que estén disfrutando de alguna reunión. O de repente un rico almuercito.

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Estamos en la siguiente hora. Tercera hora aquí en la radio. Bueno, y como todas las tardes, vamos a acompañarnos, vamos a brindarle buena música a nuestros oyentes. La gente que hoy está disfrutando este lindo fin de semana, 3 en punto de la tarde. Pero para los conductores de los micros de Huanchaco, han tomado como vikingos con la música de Frecuencia 100. Saludo para Champion, Conejo, para Pitín, para Fefo. Saludo para Gallito, para el soldado caído, Grafito. ¡Buena, Grafito! Para Panetón el Dulce. La gente de Empresa de Transporte Huanchaco.

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Celaine. ¿Cómo están? ¿Qué tal? La gente de las Quintanas, Celaine. Amigo Edwin, por favor. Una canción de la Bella Luz. Vamos a complacer al Don, que

0: continúa celebrando, a seguir pasándola bien.
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0: Perú. Hola, ¿qué tal? Pedro Castro, saludos. Ruperta Aguilar. La señora Catalina Huacha también. La gente de Cerro Presidio. Provecho con la rica pollada.

0: faltan. 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

0: Teresa. ¡Qué buena canción! ¡Qué lindo tema! Tremendo clásico que nos acompaña como el disco más importante.
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0: De la semana.
1: Es un veneno.
0: Bueno, abrimos ya.
1: Es un veneno.
0: La última hora del programa hoy. De nuestra participación aquí en la radio. Hoy 5 de julio, el Día del Amigo. Frecuencia 100 está sonando.

0: Vamos a comenzar por acá con su canción, señora Tania. Urbanización Santo Dominguito.
1: Roma.
0: También escucha la radio. Claro que sí. Aquí estamos en la calle

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0: Estamos complaciendo con algunos pedidos musicales. La familia Chunga.
1: ¿Dónde están los
0: Chunga Reyes? La familia Chunga Reyes. Y hablando de la familia Chunga, esta música me hace recordar a mis amigos Edgar Oguito Chunga, el popular cumpita. Ahí en el pasaje Díaz.

0: ahí, como decía, una... una rica salsa.
1: El potente Oscar.
2: Todo tiene su final.
0: ¡Ya nos vamos! La gente que está celebrando el Día del Amigo. Nuestros amigos que le están pasando bien el día de hoy, disfrutando de repente de unas chelitas por ahí. ¡Buen provecho!

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0: las solteras. ¡Claro!
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